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Bombón Production, This and JC, la melodía del

A veces uno se sienta y queda pensando que si está siendo amado, si está amando, y cree que ha encontrado todo lo que la vida puede ofrecer. Encima de esto, la gente construye sus sueños.

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0: Lio. Che acá dentro va a haber lío, va a haber. Que acá en Río va a haber lío, va a haber. Pero quiero lío en las diócesis. Quiero que se salga afuera. Quiero que la iglesia salga a la calle. Quiero que nos defendamos lío.
1: De todo lo que sea.
0: Que acá dentro va a haber lío, va a haber. Que acá en Río va a haber lío, va a haber. Pero quiero lío en las diócesis. Quiero que se salga afuera. Quiero que la iglesia salga a la calle. Quiero que nos defendamos de todo lo que sea mundanidad, de lo que sea instalación, de lo que sea comodidad, de lo que sea clericalismo, de lo que sea estar encerrados en nosotros mismos. Las parroquias, los colegios, las instituciones son para salir. Si no salen, se convierten en una ONG. Y la iglesia no puede ser una ONG. ¿Ah? Que me perdonen los obispos y los curas si alguno después le arma lío a ustedes, pero es el consejo. Y gracias por lo que puedan hacer. Miren, yo pienso que en este momento esta civilización mundial se pasó de rosca. Se pasó de rosca. Porque es tal el culto que ha hecho al Dios dinero, y es una generación que no tiene la experiencia de la dignidad ganada por el trabajo. O sea, esta civilización nos ha llevado a excluir las dos puntas, que son el futuro nuestro.
2: Muy buenas tardes a todos, bienvenidos a un nuevo programa de Haciendo Lío, retomando después de este receso de dos semanas, este descanso que, bueno, nos viene bien a todos y, bueno, nos ayuda a poder impulsarnos con nueva fuerza, nuevo ánimo hacia adelante. Así que saludo también a nuestros compañeros y amigos de la FM Max 91.3 de Máximo Paz, que retransmiten nuestro programa. Bueno, hoy tenemos un programa bien cargado, porque tenemos dos entrevistas y a su vez vamos a también meternos un poco en la realidad también política y religiosa justamente la iglesia y su preocupación frente a al proyecto de ley de inviolabilidad de la propiedad privada, una carta abierta a los legisladores que en Cáritas Argentina, Pastoral Social y en Pastoral Afro de Afrodescendientes, de el Episcopado Argentino lanza, bueno, esta carta, y también va haciendo posible mirar desde otros lugares, ¿no?, este proyecto de ley, que después también en un encuentro donde también estuvieron los misioneros de Francisco, ¿no?, sobre el no a la extranjerización de la tierra, también participaron la semana pasada. Vamos a estar ahí hablando con Lito Borelo, pero también vamos a estar hablando con el Pato Duna, que desde la semana pasada, saliendo desde Luján, junto con un par de compañeros y amigos del movimiento Misioneros de Francisco, están en peregrinación desde la Casa de la Virgen de Luján, allí en el santuario, hasta el santuario de San Cayetano en Liniers. Es un movimiento, es una peregrinación que hacen todos los años desde Luján hacia Liniers, ¿no? Esta fiesta que vamos a celebrar del santo, de la providencia, que el pueblo argentino le reza siempre por el pan, la paz y el trabajo, ¿sí? Pero también vamos a estar recorriendo, ¿no?, un poco de la agenda, ¿no?, del Papa León XIV y su vuelta a las actividades, ¿no?, después del periodo estival. Y bueno, y vamos a estar hablando hoy un poquito de cómo viene esta noticia de la visita del Papa León XIV a la Argentina. Sí, así que, pero bueno, gracias por acompañarnos, gracias por estar, gracias porque, bueno, nos animan y nos ayudan a ir adelante. Una noticia de estos días también es la muerte del padre Raúl Canali, muy conocido, un gran sacerdote que ha unido el folclore con la devoción mariana, Y que bueno, por ejemplo, la canción Madrecita de Ternura, Chacarera de la Virgen, la canción de Mamantula, bueno, son creaciones de este sacerdote que, bueno, a los 70 años murió el pasado fin de semana, ¿no? Un grande Raúl Calalí, y hoy, a modo de homenaje, las tres canciones que vamos a usar a lo largo del programa son creación y cantadas justamente por él, ¿sí? Así que, bueno, importante en que... También que nos podamos conectar a través del chat de la FM Riachuelo y pues bueno, y poder interactuar ahí, que nos ayuda y nos anima y nos hace estar juntos y juntas. Saludo también a aquellos que van a ver el programa después. Sé que hay mucha gente que el programa lo puede ver después. A veces el horario es complicado, pero bueno, mucha gente que se anima y que puede verlo y seguir el programa también en diferido, ¿no? Así que tenemos al Pato. Ok, bueno, entonces, ¿qué nos anima a nosotros a lo largo de esta semana? ¿O qué nos ayuda a nosotros, no, con el tema de la Virgen de Luján, no? La Virgen de Luján, San Cayetano, estas dos grandes devociones, ¿no? En populares, muy fuerte de lo popular del pueblo argentino, ¿no? En las panaderías, en las fábricas, en los medios de transporte, no falta la imagen de la Virgen de Luján o de San Cayetano, ¿no? En los puestos de trabajo, en los diferentes lugares donde cada uno tiene la posibilidad, ¿no? De hacer también y demostrar, ¿no? Esta fe hacia la Virgen y a San Cayetano, están siempre puestos, ¿no? Lo decíamos en el programa anterior, ¿no? El tema de la religiosidad popular, ¿no? Aquello que es la expresión más viva de la fe del pueblo, ¿eh? Del pueblo fiel, del pueblo creyente, del pueblo que lucha y ve en Dios esta esperanza que lo anima a buscar un mundo mejor, ¿no? Y este pueblo que con mucha convicción va hacia adelante, ¿no? Y camina, por ejemplo, 70 kilómetros hasta Luján, que hace grandes y largas filas allí en el santuario de San Cayetano, en Liniers, una devoción que ha traído en justamente Mamantula y que nos ayuda a nosotros a descubrir, ¿no? A descubrir cada día más, ¿no? Esta mirada y esta presencia de Dios, incluso en medio de los tiempos difíciles en nuestras vidas. ¿A qué nos ayuda a nosotros esto? A poder mirar más allá. Poder mirar más allá de nuestra realidad. Poder mirar más allá de nuestro círculo. Poder mirar más allá de aquello que nos rodea. Y poder despertar en nosotros estos sentimientos de empatía. Estos sentimientos de buscar juntos un mundo mejor. Construirlo. Estos sentimientos de poder. Sentimientos de esperanza que nos ayudan a no bajar los brazos. Y el cristiano tiene de esto algo muy principal, ¿no? Está en su ADN, está en su esencia, el tema de la esperanza, ¿no? Siempre lo recuerdo en Jorge Ignacio García Cuervo cuando dice: no seamos agoreros de malas noticias, sino busquemos siempre dar buenas noticias, ser realmente embajadores de la esperanza, ¿no? Y nos ayuda a nosotros a esta esperanza a poder caminar hacia adelante. Nos ayuda a nosotros esta esperanza a hacer locuras, por ejemplo, todos los años caminar desde Luján hacia el santuario de San Cayetano. Ese sentimiento de esperanza que despierta en nosotros, esa luz que a veces parece que nunca llega, pero que es esa buena noticia de un laburo, que es esa buena noticia de poder decir: che, hay paz en nuestro pueblo. Esa noticia de no le falta a nadie el pan. Y cuántas iniciativas, ¿no?, se llevan adelante desde el Movimiento Misioneros de Francisco, desde otras organizaciones, entre ollas populares, junto con la iglesia y demás, para hacer posible que el pan llegue a todos. Y sentarnos todos, así como en misa, nos sentamos todos juntos en la Eucaristía, que nos sentamos siempre todos juntos a celebrar con el mismo pan esto de que somos hermanos y que en una misma mesa estamos absolutamente todos, como decía el Papa Francisco. Bueno, tenemos ahora sí en línea al Pato Duna. Pato, buenas tardes, Gustavo de Haciendo el Lío, ¿cómo estás?
1: Hola Gustavo, ¿cómo andás? Bien, bien, gracias a Dios y a la Virgencita, bien.
2: Me alegro, che. Bueno, muchas gracias por este contacto, por este momento. Bueno, salieron ustedes la semana pasada desde Luján rumbo al santuario de San Cayetano.
1: Sí, mirá, de alguna manera la inauguramos, nosotros hace 10 años que estamos haciendo esto, y qué sé yo, es algo muy importante, estamos en un momento muy difícil, pero salimos ya de peregrinar, un momento, te digo la verdad, hasta el año pasado hicimos 200 kilómetros, todo, bueno, la situación que estamos viviendo todos no nos permitió extendernos en eso, así que estamos todos los días peregrinando de alguna manera desde que salimos la semana pasada hasta ahora. Vamos y venimos, nos quedamos en un refugio que tenemos acá en Luján, que bueno, lo quiero nombrar porque es la casa que de mi madre, que ya no la tengo, pero la dejo acá para los peregrinos. Y bueno, vamos y venimos, caminamos un poco, nos volvemos, cocinamos, trabajamos. Ayer estuvimos un poco acá también cercano a la ermita de Manuel, que es lo que a nosotros también en este caminar de estos 10 años creamos con pandemia. La verdad que en estos 10 años tenemos tantas cosas para contar que y tantas cosas caminadas y momentos recorridos, pero bueno, para hablar solamente del San Cayetano, una década de que salimos de Luján para todo lo que pasa en San Cayetano, ¿no? Porque lo que pasa antes de que nos reunamos con los movimientos populares también es algo que nada, que son cosas de Dios, ¿no? De la Virgen, del pueblo santo que se expresa.
2: Tal cual.
1: Todo eso es esto que nosotros hacemos, nada, nuestro peregrinar es eso, digo, nunca dejamos de peregrinar. Sí, por ahí estamos un día durmiendo en nuestra casa, pero de peregrinar no dejamos nunca. El deseo de justicia, de lucha, estar ahí presente, no sé, hoy el problema que estamos teniendo con nuestras tierras, con nuestra soberanía, todo es una lucha. El llevar un hermano a comulgar, yo comulgo y siento que tengo una fuerza que nadie me empata, diría un amigo mío que a veces le digo que es un poco idólatra.
2: Bueno, qué lindo esto, ¿no, Pato, que vos contás, ¿no? De en estos 10 años entiendo que hay tantos rostros, tanta gente que ha pasado por la imagen de la Virgen, tanta gente que se ha acercado incluso a ustedes y dice, che, rezás por mí porque lo necesito, ¿no? Y qué lindo también esto de que esta oración que cada uno va juntando la pueda presentar, ¿no? Ante San Cayetano, ¿no? Ahora lo vamos a celebrar dentro de pocos días. Y que la pueda presentar, ¿no? Con este sentimiento que vos decías recién. Este sentimiento de, bueno, lo que estamos viviendo ahora nos interpela mucho más, nos anima mucho más a llegar a San Cayetano y pedir por todo el pueblo argentino, ¿no? Por aquel que sufre, por aquel que realmente lo necesita.
1: Sí, totalmente. No hay que perder, primero que no hay que perder la fe, creo que la fe hay que cargarla todos los días, hay que llenarla esa fe todos los días con cosas de fe. O sea, no podemos seguir otro camino que no sea el camino que nos enseña Jesús. Y Y en ese camino, bueno, qué sé yo, ya te digo, se me cruzan tantas cosas en estos 10 años, porque han pasado diferentes cosas en estos 10 años. Han pasado conquistas, han pasado derrotas, y entre todo eso han pasado tantos compañeros, ¿no? Algunos que no están, otros que están, y es muchísimo, qué sé yo, se me llenan de sentimientos los lugares, ¿no? Porque en este peregrinar que vos me contás ahora que estamos haciendo, es muy diferente a aquel peregrinar que me dijo un compañero, yo afligido le dije, somos 7 para caminar hasta San Cayetano la primera vez. Y alguien me dijo, Pato, ¿sabes que yo pago la canchita de fútbol y vamos, tenemos aquí 5? Y a veces no llegamos a hacer 5 y la pago yo la cancha. Claro. Vos conseguiste 7 para caminar hasta San Cayetano gratis, sos un fenómeno. Y yo me sentía derrotado cuando él me dijo eso. Digo, a la mierda, hay otro pensamiento también.
2: Claro.
1: Y es verdad, siempre hay otro pensamiento. Creo que hoy estamos de alguna manera golpeados por demás, porque más allá de que seguimos en pie, nos han pegado unos cuantos golpes. Uh-huh. Al hígado, a la pera, al ojo, atrás de la oreja, ¿viste? Uh-huh. A mí me gusta un poco el boxeo y te lo digo por eso. Pero seguimos de pie. Y eso es importantísimo y creo que esa fuerza la da Francisco, la da Negro Manuel, la da Jesús, la da María. Yo siempre, cuando me planto en una discusión, soy una persona que discuto mucho y que soy un tipo muy bravo, me hago cargo. Y cuando discuto con algunas chinitas, como me gusta decirle a mí, que las amo, y le digo, ¿vos te imaginás a María con 16 años escapando con un hijo? Que la persona más poderosa del mundo en ese momento, con un ejército de 20.000 hombres, la andaba buscando para matarla, ella, el hijo y él. Y bueno, yo la veo desde ahí. Y desde ahí arranco mi fe.
2: Tal cual, tal cual.
1: Desde María, yo soy hincha de la Virgen.
2: Sos como el Negrito Manuel. Virgen, tranquilamente Manuel podrías decir, soy de la Virgen nomás.
1: Sí, aparte a mí muchas de las personas que me conocen porque me ven en la marcha, porque me ven, me conocen como el Pato de la Virgen o el Pato de Luján, o sea, nadie sabe quién soy en realidad de todo eso, o sea, yo no me como ninguna película de eso, pero sí me alegra eso que, viste, Manuel de la Virgen, a mí me dicen el Pato de la Virgen, yo ya me pongo, porque yo soy hincha de la Virgen.
2: Claro.
1: O sea, devoto me encanta la palabra, todo, pero yo soy hincha de la Virgen.
2: Claro.
1: Yo soy hincha de Francisco, de hecho, nuestros 10 años te lo puedo resumir en esto. Somos los piecitos de la Virgen, somos el camino de Jesús, ando en los zapatos de Francisco, peregrino tu revolución.
2: Bueno, qué resumen, ¿no? Qué resumen, porque sintetizás toda una historia de casi 400 años, ¿no? En toda una historia fuerte, ¿no? De la Virgen de Luján, sobre todo, cuentan, ¿no? Las historias, las leyendas, que la Virgen de noche no estaba en el lugar donde tenía que estar. Y al otro día aparecía con todos esos gorgojos en el manto, ¿no? Y que el Negrito Manuel decía, es porque la Virgen va a visitar a sus hijos, ¿no? Y qué lindo que vos puedas visitar también en los zapatos de Francisco también a los hijos de la Virgen, aquellos que necesitan de este mensaje fuerte de esperanza, ¿no?
1: Sí, totalmente. Mira, la verdad que no sé por qué, pero se me vino a la mente un recuerdo en estos 10 años,
2: sí,
1: en nuestra caminata a San Cayetano. Lamentablemente, los tengo en la gloria y se me llenan los ojos de lágrimas. Murió Sandra y Rubén. Moreno.
2: Sí.
1: Creo que en ese momento el compañero hermano, el Gringo Castro, era concejal o Mariel era concejal. La verdad que no recuerdo bien.
2: Sí.
1: Pero recuerdo el momento de estar con la Virgencita ahí en la puerta de. ojalá que me acuerde el nombre, en el centro escolar o algo, bueno, no era el centro escolar, es el gremio donde está el lugar de los maestros y todo.
2: El consejo escolar.
1: De cada ciudad, bueno. El consejo escolar, ahí va, gracias por tu
2: aporte. No, por favor.
1: Y nada, y pasamos esos momentos, y hoy, qué sé yo, la compañera Mariel es, ¿quién es? ¿Qué voy a aportar yo a eso? Es quién es. Así que, bueno, en estos 10 años hemos vivido cosas muy, muy, muy importantes, qué sé yo. Tengo muchos recuerdos. Sí. Podría nombrar tantos compañeros, pero, viste, empezás a nombrar y te olvidás de un montón y, claro, y es un problema.
2: Tal cual.
1: Sí, lo que ya te digo, creo que lo que nos marcó a todos nosotros, así a fuego, con nuestros errores y diferencias y cosas en común, fue Francisco.
2: Sí.
1: O sea, Francisco es el faro todavía.
2: Sí.
1: Así que, bueno.
2: Sí, y esto que decimos, ¿no? Francisco es el faro, y Francisco es el que sigue siendo camino para muchos en el mundo entero, pero sobre todo en Argentina, sigue siendo camino para muchos de decir, che, tenemos que ponernos, como él decía, ¿no?, la patria al hombro y caminar hacia adelante, ¿no? Él, hay algo que a mí hasta es poético, pero me parece que es en fuerte, ¿no? Bueno, Francisco nunca pudo venir a la Argentina, pero se dice que su último viaje, fue a la Argentina para quedarse para siempre acá. Y qué lindo es sentir la presencia de este hombre que no se la ha creído, como decís vos, no se comió el verso, y siendo el jefe de la iglesia a nivel mundial y demás, fue uno de los tipos más humildes. Y fue de esos hombres que con mucha valentía y mucha sabiduría nos sigue hoy a nosotros hablando y diciendo, pónganse la patria al hombro y a caminar, ¿no? Y como decís vos, ¿no?, en estos 10 años entiendo que hay muchos recuerdos lindos, hay algunos recuerdos, bueno, que son dolorosos, pero hay recuerdos que nos animan a nosotros a seguir, como a mí me gusta recorrerlo a Francisco, ¿no?, como un gran peregrino de la esperanza, ¿no? De hecho, él muere justamente en el jubileo de la esperanza, ¿no?, como un gran peregrino de la esperanza. ¿Qué mensaje le dejarías vos, Pato, de la Virgen, a los oyentes, a quienes nos escuchan, a todos aquellos misioneras y misioneros de Francisco que desde distintos lugares de la Argentina, van a estar con el corazón también presente en la fiesta de San Cayetano, junto a la Virgen de Luján?
1: Mira, mensaje, nada. Voy a decir palabras que eran de Francisco o tal vez de Bergoglio, no lo recuerdo muy bien, pero era que no busquemos a Cristo muerto. Cristo resucitó. O sea, Cristo va a caminar con nosotros el 7 de agosto. Y nuestro Cristo resucitado, para darle una idea a la gente así, es Pablo Grillo. Voy a decir una cosa que me dijo una persona que vive en la calle, y estábamos rezando por Pablo Grillo en el hospital. Habíamos ido caminando acá de Luján. Me emocionó mucho, perdoná.
2: No, por favor.
1: Me dijo, esta lluvia es bendición, Pato. Este pibe no se va a morir. Y creo que nuestro Cristo resucitado es él. Hoy, la verdad que no sé si está escuchando o no. Nosotros recién mañana le vamos a sacar el cartel que dice Fuerza Pablo, Grillo, atrás de la Virgen que tenemos ahí en todas las luchas.
2: Sí, sí.
1: Lo vamos a sacar mañana y bueno, si alguna vez lo cruzamos, porque
2: seguramente en algún momento se lo crucen. Seguro.
1: Sí, igual nosotros hicimos lo que teníamos que hacer, no sé. Caímos un domingo cualquiera, sin cámara, sin nada, y estuvimos con la mamá y el papá, y rezamos ahí con los tíos, y fuimos varias veces, y nada, eso, verlo al compañero de pie, siento que ahí estuvo totalmente la mano de Jesús y de María.
2: Está igual. Pato, te agradezco muchísimo este contacto, te agradezco un montón. Gracias porque también nos abrís tu corazón, ¿no? Y abrir el corazón es como también abrir lo que uno es, darse a conocer. Y te agradezco también por esta caminata que haces, que hacen junto con otros misioneros al santuario de San Cayetano, pidiendo especialmente por los argentinos, ¿no? Por la paz, por el pan, por el trabajo, especialmente para aquellos que más sufren. Y qué lindo que, bueno, el 7 de agosto estemos todos unidos con el corazón, allí en Liniers, pidiendo al santo de la providencia, aquel que el pueblo argentino recurre cada 7 de agosto para pedir por su patria y por los suyos. Así que te agradezco y gracias, gracias por este camino.
1: Bien, bendiciones para todos los hermanos que estén escuchando, compañeros, y bueno, allá vamos con, por sobre todo con fe.
2: Tal cual.
1: Y pensemos que por más que tengamos que pasar algunos sobresaltos, nosotros somos el pueblo de Dios, el pueblo de Jesús y el pueblo de María, y no vamos a claudicar por más que nos persigan, nos hagan pasar hambre, nos quieran robar el territorio o quieran hacer lo que quieran hacer. Nosotros vamos a estar en la lucha porque así lo pide este pueblo de paz, porque somos un pueblo de paz. No nos olvidemos que somos un pueblo de paz y que enfrentamos a un montón de gobiernos en el mundo, autoritarios y prepotentes, y nuestras armas son María, Jesús, el territorio para toda persona que quiera vivir en paz. Pero creo que varias veces fuimos invadidos, y más allá de hablar del mundial y todo, déjame cerrar con esto. Nosotros también arrancamos el año festejando que en 1806, sí, hace 220 años, y al año que viene, Gran Bretaña, el ejército más grande del mundo, fue derrocado por los paisanos argentinos.
2: Tal cual.
1: Y muchos de esos paisanos salieron de acá de Luján.
2: Claro.
1: ¿Sí? Con una cintita medida por la Virgen de Luján. La Virgen siempre estuvo.
2: Siempre estuvo.
1: Cuando Güemes se le retiró el río, bueno, ¿quién retiró el río? Y bueno, habrá sido Dios, gracias a la Virgencita. La historia habla de nosotros, del Reconquista, que ahí los compañeros del río, tanto de Merlo como de Moreno, tienen ese río que hoy se llama Reconquista, que antes se llamaba Arroyo de las Conchas. Sí, es por la Reconquista de nuestros paisanos. No nos olvidemos de eso, siempre nos quisieron invadir, siempre nos quisieron robar el terreno, los que dicen ser buenas personas. Viva el Papa Francisco.
2: Pato, muchas gracias, muchísimas gracias por este contacto.
1: Bendiciones.
2: Bueno, y ahí teníamos, ¿no?, al Pato, al Pato de la Virgen, aquel que en todas las luchas, en todas las marchas, en todas las grandes expresiones populares de la fe de la gente, del pueblo santo, fiel de Dios, está ahí, está para acompañar, está para llevar la imagen de la Virgen. Veíamos entonces también en el streaming una foto de el momento donde el Pato junto con otros compañeros salían desde la Basílica de Luján rumbo a el santuario de San Cayetano la semana pasada. Y como les comentaba al principio del programa, hoy vamos a tener, bueno, las canciones que nos van a acompañar a lo largo de hoy, son de el padre Raúl Canali. Es un homenaje a este gran sacerdote que ha hecho del folclore, ¿no?, una gran expresión de la devoción mariana, y que ha marcado también a generaciones y generaciones de peregrinos a Luján, ¿no? También un gran impulsor de las peregrinaciones juveniles a Luján. Nos despedimos del primer bloque nada más, cerrando, ¿no?, con canción Madrecita de Ternura, de el padre Raúl Canali.

0: Bien, ahí escuchábamos, ¿no? Qué lindo escuchar, ¿no? Esta canción que tanto bien nos hace y que es tan linda, ¿no? Madrecita de ternuras, ¿no? Madre del pueblo argentino. Qué lindo poder sentirnos amados por la Virgencita de Luján, que ha querido quedarse aquí en Argentina y que ha querido quedarse allí, a orillas del río, y desde allí bendecir a toda la nación. Qué lindo cuando también en América Latina, en toda América Latina, tenemos esta presencia fuerte de la Virgen que ha querido quedarse en cada uno de los pueblos y que, bueno, nos anima y nos ayuda su figura a seguir adelante. Y de la Virgen de Luján, les decía también al principio, compartíamos, ¿no? Hay un fuerte rechazo de la Iglesia al proyecto de ley de que se titula, ¿no? Inviolabilidad de la propiedad privada, ¿no? Hace una fuerte sentencia a la Iglesia, ¿no? Creemos que atenta contra la soberanía de nuestra tierra, de nuestros alimentos, de nuestros bienes comunes y el derecho de los pueblos a autodeterminarse, dice la Comisión Episcopal de la Pastoral Social, de la Pastoral de Afrodescendientes y de Cáritas Argentina, ¿no? Entonces los organismos eclesiales alertan sobre el riesgo de la propiedad privada, ¿no? La Iglesia en Argentina expresa su preocupación por un proyecto de ley que, según advierte, se pone en riesgo la soberanía de la tierra y podría favorecer intereses particulares por encima del bien común. A través de la carta abierta hace un llamado a pensar en las generaciones futuras y a promover un progreso que no se limita al crecimiento económico y financiero, sino que salvaguarde la calidad de la vida de las personas y el cuidado de los bienes comunes. Dios, dice la carta, nos ha dado la tierra a todo el género humano para que ella sustente a todos sus habitantes, sin excluir a nadie ni privilegiar a ninguno. A la luz de las palabras de San Juan Pablo II, Cáritas Nacional, el Área de Ecología Integral de la Comisión Episcopal de Pastoral Social y la Comisión Episcopal de Pastoral Aborigen expresaron su preocupación por la iniciativa de la ley denominada, ¿no?, como decíamos antes, inviolabilidad de la propiedad impulsada por el Poder Ejecutivo argentino. A través de la carta abierta a los legisladores, las organizaciones advierten que los bienes materiales deben ser administrados con responsabilidad y preservados por las generaciones venideras. La tierra no es una mercancía, aseguran, ¿no? Los defensores de esta causa explican que la legislación atenta contra la soberanía sobre la tierra, los alimentos y los bienes comunes, así como el derecho de los pueblos a la autodeterminación. Su preocupación se fundamenta en el proyecto en que el proyecto deja sin efecto las limitaciones vigentes en el territorio nacional para la compra de tierras por parte de extranjeros, ya sean personas físicas o empresas, permitiendo además el acceso sin restricciones a terrenos vinculados con las reservas de agua y otros bienes naturales. Y ya tenemos lamentablemente un caso en el sur, ¿no? Con el tema del lago escondido también. A ello se le suman disposiciones que habilitarían, ¿no?, la utilización inmediata de tierras afectadas por incendios. Asimismo, advierten que el proyecto debilita la capacidad del Estado en sus distintos niveles para gestionar el uso del territorio, planificar las obras públicas y proteger el interés comunitario, especialmente en los sectores más vulnerables, frente a los intereses privados, tanto locales como extranjeros. Y para eso, entonces, nos vamos a comunicar con Lito en Borelo. Él es el responsable, ¿no?, del movimiento de los pibes a nivel nacional. También está en la UTEP, porque la semana pasada, el viernes pasado, hubo un encuentro, ¿sí?, junto con miembros de otras organizaciones, de la CGT, un encuentro en contra de la extranjerización de la tierra, ¿no? Y esto nos advierte, ¿no?, mucho, porque en la carta de los obispos y de las comisiones dice, ¿no?, pone también el centro en el desarrollo del servicio de las personas. Dice, desde estas perspectivas sostienen que no se puede legislar únicamente desde una lógica de progreso asociado al crecimiento económico y financiero sin considerar la responsabilidad de salvaguardar la calidad de vida de las generaciones presentes y futuras. Y afirman, con palabras del Papa León XIV, el desarrollo es humano cuando se pone en el centro a las personas y no la acumulación de bienes. Y cuando se refiere también a los pueblos, no solo a los individuos, ¿no? Entonces, con palabras del Papa León XIV muy fuertes, esto de el desarrollo humano por encima del poder económico y de la acumulación de bienes, y pensar en el pueblo por encima de los individuos. Lito, buenas tardes, gracias por este contacto con Haciendo Lío. ¿Cómo estás?
1: Viendo ahí del receso, así que qué bueno que ahí retomen la pelea desde Haciendo Lío. Qué bueno.
0: Bueno, Lito, muchas gracias, muchas gracias. Bueno, Lito, la semana pasada un encuentro en contra de la extranjerización de las tierras aquí en Argentina. Participaron diferentes organizaciones, entre ellas también la UTEP y Movimiento Misioneros de Francisco.
1: Sí, sí, la verdad que muy, muy contentos, muy contentos. El instituto rápidamente ante la propuesta de generar un espacio muy plural, muy diverso, de movimientos sindicales, de movimientos populares, rápidamente tomaron el toro por las astas y empezamos a discutir cómo armar ese espacio, que se le dio el nombre de mesa intersindical y de movimientos populares, que en este caso tuvo como centralidad el rechazo a la ley que recién te escuchaba en la presentación, fuiste describiendo vos, y que claramente la Iglesia no dudó un segundo en marcar posición, lo cual uh-huh. Esto también es muy bueno desde la mirada de los misioneros de Francisco, porque siempre tenemos esta lógica de ir juntos caminando la fe y la lucha. Así que más de casi 80 organizaciones distintas, nos sorprendió a todos, nos sorprendió a los compañeros del instituto, a nosotros que lo veníamos pergeñando, y todos los que venían, no sé si te acordarás que era un día de que estaban anunciando sí. Fuertes tormentas.
0: Y que se caía el mundo.
1: Y la verdad, sí, que se caía todo. Así que la verdad, una alegría que se haya constituido esto, que a la vez no es una foto, no es la política de las selfies, en donde nos sacamos la foto de familia final y ya está. Es el comienzo de comisiones de trabajo, temáticas, lo más posible es que sean temáticas, uh-huh. y que vaya acompañando en esta sinergia entre ese saber académico que tienen esta gente, que son todos muy prestigiados, y el saber empírico de la lucha cotidiana que llevamos los sindicatos, los movimientos populares. Así que bueno, desde otro lugar más también se marcó lo que venían diciendo ustedes en la apertura, el rechazo rotundo uh-huh. a esta ley que sigue de esta manera queriendo entregar la patria, ¿no?
0: A mí me parece, cuando uno lee los titulares y demás, ¿no? Muy fuerte cuál es la diferencia y cómo se marca también la diferencia de postura y de lectura, ¿no? Por un lado, el Estado Nacional y todos los que acompañan esta mirada en, bueno, la ley de inviolabilidad de la propiedad privada, ¿no? Y te tiran, ¿no? Bueno, y todo el discurso que conocemos. Pero por el otro, a mí me parece súper... No me viene la palabra ahora, pero me parece súper creativo en el sentido de decir, che, realmente lo que con esta ley quieren es una extranjerización de la tierra, no es otra cosa, ¿no? Y me parece que el nombre con el cual ustedes se han convocado el pasado viernes es ya de por sí, el nombre es una lucha de frente y concreta. No es, no se avanza sobre la extranjerización de la tierra del pueblo argentino. No se avanza.
1: Así es, así es. Este gobierno desde el primer minuto empezó con políticas que son antinacionales, antipopulares, de entrega de la soberanía. En eso hay claramente una línea política que excede la caracterización del actual presidente, que hasta tiene ribetes psicológicos muy particulares, y que detrás claramente está el poder real, el poder global.
0: Tal cual.
1: Como dice la presentación, los adoradores del dios dinero, los señores de la guerra que quieren resolver todo a los bombazos, a ver con qué pedazo se queda cada uno. Por lo tanto, sí, hablar de la extranjerización es mucho más claro la intentona que tienen.
0: Y a la vez,
1: por eso tan importante el programa de ustedes, como todos los programas que vienen del campo popular, porque tienen una capacidad de manipulación de el relato, que terminan claramente enturbiando la interpretación del desprevenido. Y por eso es tan importante no solamente el rechazo, sino a la vez profundizar que esta ley no es un hecho aislado, sino que es parte de una mirada política y de un objetivo político, que es entregar la patria, perjudicar a nuestros pueblos, ¿no? Y quedarse con todos, como aquellos que ya empiezan a pensar en un lugar en la luna también, ¿no? Para cuidarse, a ver si a alguno se le escapa y aprieta el botón, que todo el mundo nos moramos. Ellos tengan ahí su reservorio en algún lugar afuera del planeta.
0: Así que,
1: bueno, en esto muy contentos también, porque fue tan plural, tan plural y tan diverso el poliedro que decía Francisco que a veces uno, viste, dice, puta, qué mal que estamos, que no se reacciona. La verdad que cuando el mensaje es claro y cuando hay algún grado de referencia importante, nuestro pueblo, así como lo hizo el día del partido contra los ingleses, dice presente.
0: Tal cual.
1: La verdad que cuando el mensaje es claro y cuando hay algún grado de referencia importante, nuestro pueblo, así como lo hizo el día del partido contra los

0: Autónoma, la UTEP, la ATE y ATE Capital Federal. O sea, como para entender un poco y darle magnitud a este encuentro, que también fue una presentación y convocatoria a integrar la Mesa Intersindical de Movimientos Populares Papa Francisco.
1: Así es, yo creo que si se bajan los vedetismos y los personalismos se dejan a un costado, y como dice la frase, primero la patria, creo que se responde, y se responde bien, y se responde estando a disposición y demás. Tenemos un gran desafío por delante, Gustavo, sí. Tenemos un gran desafío por delante, y más quienes entendemos como misión Francisco, que del Papa Francisco, el legado de San Francisco de Asís. Así que hay mucho por hacer, y bueno, hay que ponerse la mochila al hombro de la historia.
0: Sí, yo creo, y lo tiro al aire, Lito, y me parece que por lo que hemos compartido en algunas charlas, junto con vos, con Karina, me parece que, y también compartiendo algunas de las cosas que nuestro arzobispo Jorge Ignacio García Cuerpa decía, ¿no? Hacer carne el magisterio de Francisco es necesario y urgente. Y con esto, que tanto a nosotros nos interpela, ¿no? La extranjerización de las tierras, el tema de la ayuda social, el tema de cómo perjudica el famoso equilibrio fiscal, ¿no? Y cómo despersonaliza, ¿no? Una economía más por encima de las personas, ¿no? Y demás. Me parece que es necesario como poder buscar la manera de, bueno, hay una encíclica que es social, que es puramente social y ecológica, Laudato Si, del Papa Francisco. Digo, y cómo nosotros también, desde los medios de comunicación comunitarios, desde las organizaciones barriales, desde las organizaciones a nivel política, cómo también le damos centralidad e importancia a esta carta encíclica, ¿no? Laudato Si, que es impecable. Y cómo bajar, porque a veces, digo, es difícil, ¿no? Digo, para todos, digo, no sé, me siento y leo la carta que tiene 300 páginas. Digo, y empiezan las excusas, no tengo tiempo, esto. Bueno, ¿cómo nosotros, que tenemos la responsabilidad, decimos, bueno, las líneas son estas, ¿no? Siendo fieles al magisterio, ¿no? Que son estas y estas, hay una mirada que también se le puede hacer, ¿no? Una mirada más social, cultural, etcétera, etcétera, ¿no? Y me parece que ahí sí tenemos una misión fuerte nosotros de cómo poder presentar a los demás esta encíclica y cómo presentar a los demás también todo el magisterio del Papa Francisco, ¿eh? Desde Evangelii Gaudium, Laudato Si, desde las dos cartas, ¿no? Peregrinos de la Esperanza y El Rostro de la Misericordia, ¿no? Hay un magisterio muy rico del Papa Francisco y que hoy en día es muy vigente para nosotros también.
1: Mirá, Gustavo, hablábamos con Karina cuando ya se iban los últimos del encuentro. Francisco sigue creciendo cada día. Cada día vamos entendiendo más, aún aquellos que hemos leído todos estos materiales y que intentamos utilizarlo y aprendiendo de a poco también a utilizarlos, cada vez más se entiende el valor de lo escrito y de las señales que fue dejando Francisco como guía, y no solamente como guía espiritual. Realmente sí. Francisco perforó el techo de la religiosidad, ni siquiera la católica, digo, de toda la espiritualidad, y se ha convertido en una referencia. Y una referencia que sigue con una vigencia, porque todo lo que nosotros es una guía permanente. Bueno. Por suerte también tenemos León que mismo rumbo. Así que mirá si tenemos materiales los cristianos como para seguir adelante con mucha guía cuando pareciera que mucha gente, ¿no? Muchos compañeros, inclusive a veces les da la sensación de la desorientación ante los quilombos que estamos atravesando fundamentalmente en la clase dirigencial. Así que por supuesto que sí. Es más, en un momento

0: en un momento hasta Zaffaroni, y está grabado esto,
1: claro.
0: Dice, la verdad que, y cuenta, ¿no? Cuando él iba al Vaticano y hablaban de fútbol con Francisco y demás, y cuando le dio la responsabilidad del instituto, y me dice, la verdad que ahora, recién ahora, entiendo qué es lo que tenemos que hacer con esto. Nos reíamos todos, ¿viste? Claro. Así que bueno, uno se siente dentro de eso, ¿no? Que aún con todo el cariño y con toda la referencia que construyó Francisco, bueno, también todos los días seguimos cada vez más entendiendo la guía que él nos ha dejado.
1: Tal cual. Y Lito, permitirme también hacer este llamado, ¿no? A todos los que nos escuchan, a los que escuchan después el programa. El legado de Francisco no es solo una bandera, un eslogan, o no es solo un, bueno, el movimiento misionero de Francisco, bueno, la UTEP, los pibes, alguna que otra organización y demás. El legado de Francisco lo tenemos que hacer todos. Si yo estoy convencido, convencida que el Papa Francisco ha sido una figura fuerte para la Iglesia, para la sociedad, para la Argentina, para el mundo, etcétera, y estoy convencido que el mensaje de Francisco es actual y sigue siendo clave, digo, bueno, me tengo que comprometer yo también en el día a día. Por ahí no será sumándome a una organización política barrial, no será, será sumándome desde mi lugar a hacer que el otro realmente se sienta amado y amada por Jesús. Que el otro también se contagie las ganas de querer cambiar el mundo, de querer construir un mundo mejor. Que el otro sepa también que está en la responsabilidad de absolutamente de todos, de absolutamente todos, poder construir un mundo mejor, ¿no? Y me parece que ahí es donde se juega también el legado del Papa Francisco.
0: Coherencia, Gustavo, coherencia. Coherencia en los hechos prácticos, el verbo, acción, ¿no? Y un poco, algunos creen, voy a ser un poco provocador, algunos creen que Francisco es como una franquicia, y entonces a ver si me peleo, a ver si soy más o menos francisquista,
1: claro.
0: A ver si yo soy en la representación, a ver si tengo el sello, a ver si yo soy el único, bueno, no, es tal cual lo que vos decís. Hay que ser coherentes en la vida y de manera cotidiana, en que toda esa guía que todos los días nos ilumina, la construyamos siendo coherentes en nuestra práctica cotidiana.
1: Tal cual, tal cual. Lito, muchas gracias por este contacto, gracias por el trabajo cotidiano. Iba a usar sé del trabajo cotidiano, del esfuerzo que ponen ustedes, Cari, todos los integrantes de la UTEP, del Movimiento Misionero de Francisco, del Movimiento Los Pibes, ¿no? En esta búsqueda de poder construir un mundo mejor. Así que gracias, gracias, gracias, gracias. Y bueno, gracias también por acompañarnos, ¿no? Aquí en Haciendo Lío.
0: Bueno, no, gracias ahí a todo el equipo del programa. Una alegría ahí que retomen, es importante se construyen todos los días, y bueno, y le doy a Karina, que fue una hormiguita silenciosa constructora del encuentro del viernes pasado. Te mando un abrazo y les mando un abrazo a todo el equipo.
1: Un gran abrazo, Lito, gracias y saludos a Karina.
0: Chao, chao.
1: Bueno, ahí teníamos entonces a Lito Borelo de la UTEP y el Movimiento Nacional Los Pibes, ¿no? Secretario de Derechos Humanos de la UTEP y coordinador general del Movimiento Popular Los Pibes e integrante del Movimiento Misioneros de Francisco, ¿sí? Sobre el encuentro de el viernes pasado en búsqueda de el rechazo de la extranjerización de las tierras argentinas. Terminamos nuestro segundo bloque de Haciendo Lío con la canción, repito, es un homenaje, estas tres canciones, homenaje al padre Raúl Canali, quien nos dejó físicamente la semana pasada con la canción Chacarera de la Virgen.

Muy bien, y ahí escuchábamos, ¿no?, la chacarera a la Virgen, del padre Raúl Canali, en... Qué lindo, ¿no? En letras muy conmovedoras y hermosas, ¿sí? Así que, bueno, ahí van llegando algunos saluditos de Leonor, y no sé qué quiso poner, ahí nos veo, y de, bueno, Belén Martínez, buenas tardes, muy lindo programa, Gustavo, felicitaciones. Bueno, gracias a todos ahí los que también comparten y a los que nos están escuchando en vivo, en la FM Riachuelo, aquí a través del streaming. Bueno, tercer bloque. Voy a alterar un poquito el orden de lo que está programado, pero importante esto. Llega en estos días a la Argentina por segunda vez la comisión encargada de organizar los viajes papales. Ya ha estado aquí en Argentina el nuncio apostólico, que es el embajador del Papa en la Argentina, en cada uno de los países donde mantiene relaciones diplomáticas el Vaticano. El embajador del Papa es el nuncio apostólico, es en quien, en representación del Papa, ¿no?, habla en la Argentina, en este caso, en Michael Wallace de Estados Unidos. Ya al estar aquí ya es, bueno, un paso más en la confirmación del viaje. ¿Por qué? Dentro de los plazos de publicación de la confirmación del viaje estamos, ¿sí? Se hablaba fin de julio, principios de agosto, estamos en esta primera semana de agosto, más de la semana que viene, como muy tarde, ya se estaría publicando, pero llega en estos días, por segunda vez, la comisión que organiza los viajes papales. Yo tengo, la confirmación de que el viaje se va a hacer a principios de noviembre. En Uruguay ya está confirmado, de hecho, gente conocida cercana las han invitado expresamente a ir a Uruguay para la visita del Papa. El tema es que, bueno, como Argentina no tenía el nuncio apostólico todavía, llegó recién la semana pasada, y este miércoles 6 se hace la bienvenida oficial en la Catedral de Buenos Aires, en la Catedral Metropolitana. A partir de ese momento sí ya se está en condiciones de poder el Vaticano confirmar. Yo lo contaba a una amiga, ¿por qué el Vaticano no confirma? Entonces, por ejemplo, va a Uruguay, va a Perú, de hecho en Perú ya le han hecho la canción de la visita oficial del Papa León XIV al Perú, y el Papa dijo, qué hermosa canción, o sea, cierra por todos lados, pero bueno, el nuncio no estaba y demás. Le contaba a una amiga, ¿no? Vuelvo a esto. Le contaba a una amiga y le decía, el Vaticano no publica en un viaje en parcialidad. Bueno, va a ir a Uruguay, va a ir a Perú y, bueno, también se suma a Argentina. No, publica los tres países a donde va. Y el tema es que las publicaciones se dan en simultáneo, tanto en Roma como en los países. Entonces se coordina, digo, es parte del protocolo, ¿no?, del protocolo Vaticano, ¿no? Se coordina en este caso, en las cuatro sedes de los países, el Vaticano, la Uruguay, Argentina y Perú, dice, por ejemplo, el 6 de agosto a las 12 horas de Argentina, 12 horas de Uruguay, creo que son las 11 horas de Perú, 12 y 5 y 5 de la tarde, hora de... 12 y 6 y 6 de la tarde, hora de Roma, se publica, ¿no?, que el Papa va a visitar estos tres países. Se publica en simultáneo, no se publica primero allá, después acá, se publica en simultáneo. Por eso también, y las publicaciones en Argentina oficiales las emite, ¿no?, la nunciatura apostólica a través de la firma del nuncio apostólico, ¿sí? Pero dicho esto, entonces, primera quincena de noviembre, más precisamente, me atrevería a decir 7, 8 y 9 de noviembre, el Papa León XIV estaría en la Argentina. Restan detalles, la comisión que organiza el viaje ya está llegando en estos días nuevamente a la Argentina para, bueno,
poder confirmar y ver también algunas cosas en que son necesarias previa al viaje, ¿sí? Dicho esto, todos los meses se publican las intenciones del Papa, por las cuales el Papa quiere que recemos la comunidad cristiana en el mundo, ¿sí? Y la del mes de agosto, el pedido de oración es por la evangelización en la ciudad. Compartimos entonces nuestro primer video del programa, el video del Papa, que depende del Vaticano.

En el nombre del Padre, del Hijo y del Espíritu Santo. Amén.

Señor Jesús, buen pastor, tú recorres nuestras calles y plazas, entras en los edificios altos y en los barrios humildes, acompañas silenciosamente a millones que buscan sentido en medio del ruido y la prisa. Conoces, Señor, el corazón de la ciudad, sus luces y sombras, su bullicio y su soledad. Sabemos que las ciudades están llamadas a ser lugares de libertad y oportunidad, pero también pueden transformarse en espacios

áreas de libertad y oportunidad, pero también pueden transformarse en espacios. Danos una fe creativa y profunda que no se quede en las palabras, sino que se encarne en gestos sencillos y cercanos. Haznos iglesia en salida, capaz de tender la mano en las periferias, de dar consuelo en la soledad y de sembrar fraternidad donde reina la indiferencia

Señor, que nuestras comunidades urbanas sean lugares abiertos y acogedores, lugares donde se comparta la esperanza, donde nadie se sienta invisible y donde la alegría de tu Evangelio ilumine la vida escondida de tantos hermanos. Haznos testigos tuyos en la ciudad, misioneros valientes y creativos que anuncien con la vida tu amor, capaz de superar la prisa, el ruido y el anonimato. Amén.

0: ¿no? Entonces, en este pedido del Papa León XIV de rezar durante el mes de agosto por la evangelización en la ciudad. Y hago una conexión sencilla. También, ¿no? En este año, en el Queremos Verte Jesús, en la carta pastoral de Jorge Ignacio García Cuerva, el arzobispo de Buenos Aires, él nos pide también, ¿no? Como iglesia porteña, poder anunciar este Jesús que ilumina incluso las sombras, las soledades en las grandes ciudades, en poder en darlo a conocer, poder ayudar a otros a que puedan conocerlo y tal vez así la vida de ellos pueda cobrar sentido, iluminarse. Así que, bueno, estamos todos invitados a, durante el mes de agosto, poder rezar justamente por la intención del Papa, por la evangelización en la ciudad. Ayer, domingo 2 de agosto, el Papa rezó el Ángelus ya desde el Palacio Apostólico en el Vaticano. Finalizaron sus vacaciones, ¿sí? Y bueno, después de este periodo estival, el Papa vuelve al Vaticano para retomar sus labores. Compartimos entonces lo que decía ayer el Papa León XIV en el Ángelus.
1: Tras la pausa estival, el Papa ha vuelto a sumarse al Palacio Apostólico del Vaticano para rezar el Ángelus. En su mensaje de este domingo, León XIV ha pedido a la Virgen María que nadie se quede sin el pan de cada día.
2: Chiediamo dunque a la Vergine María.
3: Pidamos pues a la Virgen María, Madre Premurosa, que nos haga crecer en la caridad para que a nadie le falte el pan cotidiano.
2: Manchi il pane quotidiano.
1: A partir del Evangelio de la multiplicación de los panes y los peces, León XIV asegura que Cristo nos enseña que nada se pierde cuando se comparte y que la acumulación y el descarte son las dos caras de un mismo mal, la avaricia.
3: Esta enfermedad del alma lleva a perder los sentidos porque embriaga de riquezas hasta el punto de olvidar a aquellos que lloran de hambre y gritan de sed.
2: E gridano per sete.
1: El Papa también explica que los milagros narrados en el Evangelio, realizados por Jesús, no son hechos extraordinarios, sino signos concretos del amor de Dios.
2: Sono gesti che manifestano la sua speciale.

0: Son gestos que manifiestan su especial entrega por nosotros, es decir, la salvación que Él trae al mundo. El Señor se presenta como aquel que da sentido a la vida, liberándola del mal y del pecado.
1: Liberándola del mal y del pecado.
2: Y antes de concluir el Ángelus, León XIV lanza una invitación muy concreta para este verano: compartir el pan, cuidar los momentos en familia y no olvidar a quienes viven en necesidad.
0: En compañía de Jesús, también las vacaciones pueden convertirse en tiempo de serena fraternidad, incluyendo a quienes están a nuestro lado y pasan necesidad.
3: Muy bien, ahí compartíamos entonces, ¿no?, las imágenes, ¿no?, y lo que decía el Papa en León XIV, en el Ángelus, ¿no? Ayer recordemos el evangelio del domingo pasado, era justamente el de la multiplicación de los panes, ¿no? Y cómo, bueno, Jesús también curaba a los enfermos, ¿no? En el evangelio empieza justamente en que Jesús estaba en el desierto, hacía poco habían matado a su primo, Juan el Bautista, y él había querido retirarse al desierto para poder rezar y poder estar tranquilo en un momento tan difícil, ¿no? Pero la gente se enteró que estaba por ahí, lo siguió, fue hasta donde estaba, y bueno, Jesús, dice el Evangelio, se compadeció de ellos y curó a los enfermos, ¿no? Y también les dio de comer, ¿no?, con la multiplicación de los panes. Así que la invitación también es a poder, bueno, en ser como Jesús, en conmovernos con el dolor del otro y ponernos en acción para poder hacer, aunque sea lo más mínimo, a esa persona seguramente le significará mucho. Compartimos entonces, ¿no? Ahora sí. Ahí está. Perdón, se me había cambiado de pantalla. Se publicó en Telemundo, publicó una entrevista que hizo a el Papa León XIV. Es una de las primeras entrevistas que el Papa concede y que son grabadas y emitidas. Y vamos a escuchar un extracto que justamente da en Vatican News, porque hay un mensaje fuerte en este contexto donde, sobre todo con la gran crisis migratoria en España, sobre todo lo que ha sucedido en Ceuta y lo que sigue sucediendo entre Ceuta y Marruecos, entre el Reino de España y Marruecos, el Papa habla de la esperanza a los migrantes, ¿no? Así que compartimos este extracto de la entrevista que le hizo el canal Telemundo al Papa León XIV.
4: Algo que acabamos de ver en este concierto de niños de varios países, de distintas razas, quizás de distintas religiones, todos cantando juntos con una música hermosa, la belleza que creo que era una invitación a todos nosotros a mirar más allá, y ver la belleza que se puede crear o en la cual se puede participar cuando dejamos de lado algunas diferencias y reconocemos la riqueza que es el ser humano, ser creados todos en la imagen de Dios. Las oraciones que dos de los niños, quizás más de dos, pronunciaron en la última parte del concierto, hablaban expresamente como niños que preguntaban a nosotros, adultos,
5: sí,
4: ¿por qué hay guerra y no paz? ¿Por qué hay odio y no amor? Y yo creo que los niños nos pueden enseñar mucho. Y hay que volver a descubrir los valores, el tesoro que hay en ser humano, en ser todos hermanos y hermanas, a ver que todos realmente podemos participar en una sociedad que ama la paz, que busca la paz,
5: sí,
4: que acepta unos y otros a pesar de diferencias, pero si todos trabajamos buscando la paz, podemos superar tantas situaciones que causan conflicto y odio. Personalmente, en el sentido de una visita,
5: así es.
4: Claro que sí. Yo agradezco a usted y a las redes de comunicación que de hecho han comunicado muchos de los mensajes, digamos, que yo he querido transmitir, y sé que también el mensaje de paz, de amor, de buscar unidos para crear armonía.
5: En persona llega más
4: eso
5: fuerte.
4: Puede llegar. Bueno, espero llegar, claro que sí. Tener esperanza, buscar ciertamente cómo vivir en una forma ordenada lo que es, reconocer que aquellos que pueden ser, no sé, haber sufrido por delitos, por crímenes, estas cosas, pues no se puede construir una sociedad de esa forma. Entonces hay que aprender a vivir en paz, pero hay que tener también la valentía, la esperanza que nos ayude a todos siempre.
3: Compartíamos, ¿no? Y escuchábamos recién, ¿no? El tema de la valentía y la esperanza. Dos cosas que nos ayudan a nosotros y que nos desafían a poder ser constructores de esta esperanza, ¿no? Durante el 2025, el Jubileo de la Esperanza nos animaba justamente a ser peregrinos, ¿no? Peregrinos de la esperanza. A poder caminar con esperanza en el mundo, en la tierra, en nuestras vidas. Ser también sembradores de esa esperanza y de eso que nos anima a nosotros y que estamos convencidos que a los demás también les sirve, ¿no? Dar esperanza a quienes más lo necesitan puede salvarles la vida también, ¿no? Puede salvarles la vida, porque de repente en la oscuridad que se ven inmersos, que viven, en un gesto sencillo es un gesto fuerte de esperanza. Y a eso estamos invitados absolutamente todos a poder hacer con los demás, ¿sí? Bueno, mensajes que han llegado también de Nahue. Dice, bueno, grande Gus. Y Patri, felicitaciones por el programa. Muy interesantes las entrevistas de hoy. Así que, bueno, aprovecho para saludar a Romy, a Asum, que siempre hacen el aguante. Están ahí siempre... como locas desatadas, pobres, las vuelvo locas yo también. Digo, no soy fácil, perdón. Pero bueno, gracias a ellas que también, bueno, hacen un trabajo gigantesco para que esto salga al aire. Y también ayudan, ¿no? Y hacen que el programa también crezca y siga adelante. Gracias muy grande a quienes nos escuchan, a quienes escuchan también el programa después, a quienes están conectados ahora en este momento. Un gracias muy grande a la radio, que siempre apuesta por el programa y siempre apuesta a poder ir adelante. Y bueno, nos despedimos del programa de hoy. También, como decíamos al principio, lo voy a repetir 500 veces, pero bueno, me parece que es un justo homenaje al padre Raúl Canali, este gran sacerdote argentino que supo hacer del folclore una expresión popular fuerte de la devoción a la Virgen. Así que bueno, nos despedimos con la última de las canciones que él ha escrito, que es justamente a Mamantula, la primer santa mujer argentina. Así que cerramos el programa de hoy. Antes saludo, bueno, Belén dice que así sea. Nahue manda un corazoncito. Así que corazoncitos a todos y besitos. Y nos vemos la semana que viene en Haciendo Lío y nos despedimos con la canción de Mamantula de el padre Raúl Canali. Que tengan una muy linda semana.

herida, el que canta y no levanta su voz en las tribunas, por el que sufre, por el que no hay ninguna razón que lo condene a andar sin manta.

¿Cuánto tiempo de tu tío, no? ¿Cuánto tiempo lo conocí yo, eh? Sí, sí, sí, sí. Entramos en Jangadero, ¿no? Jangadero. Jangadero. Claro. Tiene que salir en la primera, ¿eh?

0: sacamos lecciones de que la resistencia cultural es muy importante, que es muy importante la resistencia que se hace en medios pacíficos, porque termina siendo más fuerte que la violencia. Evidentemente estamos en una situación muy compleja y va a seguir siendo cada vez más compleja si no se quiere escuchar los reclamos legítimos que tenemos. Cuando las cosas las podemos construir entre todos y buscando el bien común de todos, van adelante más allá de cualquier cosa.
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Bienvenidos. Bienvenidos, bienvenidas. Me hacen reír del otro lado. Bienvenidos, bienvenidas a este programa llamado Rompe el Cerco, acá en la 100.9 de nuestra FM Riachuelo, en el barrio de La Boca. Espero que estén todos bien a pesar del día gris. Ay, mi cara que tengo. Romina, ¿qué me hiciste? Saludamos a Romy y a Azul, que están del otro lado laburando. Sin ellas no se podría salir en vivo al aire. Así que, bueno, hoy estamos este lunes acá compartiendo con ustedes, reemplazando un poquito a nuestra querida compañera Tana Basigalupo, que se tomó unos días de descanso. Así que, nada, apoyando acá la causa de las Riachuelos. Bueno, hoy vamos a estar en comunicación con Karina Maloberti. Vamos a estar charlando un poco por un encuentro que hubo este viernes pasado en contra de la ley de extranjerización de las tierras. Entonces vamos a estar charlando con ella y vamos a estar mirando también unos videos que trajeron los compañeros que estuvieron ahí, las compañeras de la Riachuelo, que fueron a cubrir también. Así que mostrando las intervenciones. Vamos a estar con eso. Te contamos, vecino, vecina, que si querés comunicarte con nosotros, lo puedes hacer al 4301-6451. También recordá que tenemos el productivo de la Riachuelo, que lo podés hacer al 1122-686519 o Riachuelo Producciones en el Instagram. Si querés hacer una contratación para equipo de sonidos, o si querés venir y tener tu propio programa, podemos también ahí estar charlando. Alquilamos la hora radial. Creo. 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Dicho esto, nos vamos a un temita y volvemos.

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0: Como te contábamos al principio, vamos a estar hablando del encuentro en rechazo al proyecto de reforma de la ley de tierras y en defensa de la función social de la propiedad, que esto fue este viernes pasado en el Instituto de Investigaciones Jurídicas Fray Bartolomé de las Casas, donde participaron más de 30 organizaciones gremiales, sindicales, movimientos populares, en el pronunciamiento en rechazo al proyecto de ley de inviolabilidad de la propiedad privada. Por esta razón vamos a estar en comunicación, estamos, mejor dicho, en comunicación con Karina Maloberti, integrante del Grupo Misioneros de Francisco y de AT Senasa. Hola Karina, ¿cómo estás? Buenas tardes.
1: Hola, buenas tardes, ¿cómo están, Aleida? Hola a toda la audiencia.
0: Bien, Cari, ¿bien vos?
1: Bien, acá andamos, en la lucha.
0: Sí.
1: Que es cruel y mucha.
0: Como todos.
1: Es
0: como
1: más
0: todos.
1: En la era Milei Bullrich.
0: Escúchame, sabemos que el viernes estuvieron acá con toda esta gente reunidos, donde se hizo este encuentro para... en contra del rechazo de la reforma del proyecto de la reforma de la ley de tierras y en defensa y función de social de la propiedad. Contanos cómo estuvo ese encuentro. Nosotros tenemos ahí unos videitos que después vamos a estar pasando y contando quiénes estuvieron.
1: Sí, la verdad, muy contento. Fue una convocatoria muy plural. En un día bastante complicado para todos llegar ahí al Instituto Fray Bartolomé de las Casas, un instituto que fue fundado por el Papa Francisco con un objetivo muy importante para todas las luchas por los derechos sociales, económicos, culturales y ambientales, como ellos lo llaman los DESCA. Previendo toda la lucha que vamos a tener que encarar, Francisco, como siempre, adelantándose y dejando las herramientas como para que podamos transitar esta crisis civilizatoria, este mundo en esta tercera guerra mundial que se está rediseñando, y con su magisterio la verdad nos fue dejando varias herramientas y guías en sus cartas encíclicas, en su legado, como para transitarlo. Así que contentos porque más de 70 organizaciones gremiales, movimientos populares, sindicatos, nos acercamos, con este objetivo, no solo de pronunciarnos en esta primera acción de prensa en contra del intento de reforma de la ley de tierras y de esta ley que obviamente hay que decirla, más allá de su pomposo nombre, sigue siendo de una entrega de soberanía, de derechos del pueblo argentino y totalmente en favor de beneficios extranjeros de intereses foráneos. Sigue siendo la misma línea política. Así que esta acción de prensa previo al 6, que vamos a movilizar todos los que nos convocamos el 6 también junto a los movimientos populares y todas las acciones en red que se vienen organizando de distintos puntos del país en defensa del territorio, en defensa de los bienes comunes naturales. Y empezar este debate tan necesario de que la propiedad privada está en un derecho de segundo nivel, porque antes que nada la propiedad privada tiene que estar en función social y ni hablar cuando se trata de bienes destinados al usufructo universal, ¿no? La creación no fue dada para que unos pocos se beneficien dejando sin disfrutarla a las grandes mayorías populares. Y es algo que evidentemente, como se nos ha olvidado, o con la propaganda y las redes sociales confunden bastante, no está mal, como decimos nosotros, volver a las fuentes y repensar que, aparte de los derechos constitucionales que nos asisten, los derechos naturales, los derechos de la humanidad universales, que sobre todo en los bienes comunes tenemos que tenerlo en cuenta. Así que bienvenido sea esta ofensa al pueblo argentino y a la humanidad que está haciendo Milei con con todos los intereses que representa, para que nosotros, nosotras en las organizaciones volvamos a retomar desde la fuente lo que significa esta lucha, ¿no? Por la felicidad de nuestra gente, nuestras familias, por la justicia social, sí, y sobre todo por la defensa del territorio que nos da identidad, cultura, arraigo y comunidad, ¿no? Es una lucha por la vida, como decimos. Así que felices en esta convocatoria, como dije, es una primera acción de prensa con este eje, pero sobre todo muy entusiasmados, entusiasmadas, porque en esta actividad que nos acercamos al instituto que está dirigido por Zaffaroni, puesto por Papa Francisco, y donde funciona también la COPAJU, que es el Comité Panamericano de Jueces y Juezas de la Doctrina Franciscana, sí, nos abre la posibilidad de empezar a armar mesas de trabajo con distintos ejes para enfrentar las violencias laborales, cualquier violencia institucional que sigan queriendo imponernos al pueblo argentino. Así que muy entusiasmado, porque ahí mismo se conformó, se anunció la creación de este ámbito de la mesa intersindical y de movimientos populares Papa Francisco. Así que una gran actividad, pero sobre todo un gran compromiso a seguir abriendo espacios de unidad y espacios de acción, como decimos nosotros, uh-huh, de fe y lucha, para enfrentar la injusticia social que está imponiendo la tiranía Milei Bullrich.
0: Bárbaro, muy bien. Y bueno, nada, este encuentro, bueno, como vos lo estás contando con todo lo que conlleva, ¿cómo ves a los compañeros? ¿Con fuerza, con actitud? Siempre, bueno, nosotros, o sea, vivencias propias, que uh-huh, cada vez que nosotros salimos a la lucha, a la calle, a revolucionarnos, uh-huh, nos por más que estemos rotos, nos llena el alma, ¿no? El abrazar a un compañero, uh-huh, compartir un mate. Uh-huh. ¿Cómo encontraste vos a los compañeros y a las compañeras?
1: La verdad, en primer lugar, decirte que todos los que estuvimos en las primeras reuniones tratando de organizarlo, como los que iban llegando también, y como vos decís, en el encuentro, en el reencuentro, nos sorprendíamos a nosotros mismos de poder entre todos construir, como dice el Papa Francisco, este poliedro, esta unidad en la diversidad, porque había sindicatos de la CGT, comisiones internas y cuerpo delegado de AT Nacional, de AT Capital, de las 12 ETA, agrupaciones gremiales de las 62 organizaciones peronistas. Así que la UTEP con los distintos movimientos populares que la integran, realmente grata y hermosamente desbordados, aparte por la cantidad que se congregó, obviamente por esta causa justa, pero en las miradas y en los abrazos, y sobre todo al finalizar, la alegría de poder encontrar un ámbito donde nos cuidemos en esta necesidad que tenemos cada uno de seguir construyendo esta fuerza, este poder popular, por encima de cualquier coyuntura, cualquier rosca electoralista o mirada corta, ¿no? Y nos llenó de esperanza, nos confirmó el camino y la alegría de ver un respeto, cuidado, uh-huh, en el trato y en esto de respetar la militancia de cada uno y la trayectoria, sin andar a los codazos, ni personalismo, ni individualismo, y eso te da ganas, te da fuerza para decir, vale la pena. Los compañeros están ahí, hay muchas referencias en las organizaciones que están a la altura de lo que nuestro pueblo está exigiendo. Y bueno, y si por la superestructura no lo entienden, los demoran, lo que estamos viendo, como decimos, que se filtró en el murallón que nos quieren poner para detenernos, aquella bandera de las Malvinas son argentinas, así también a veces encontramos las grietas como para poder mostrar que de ninguna manera estamos divididos, que de ninguna manera, por más que haya competencias mezquinas por arriba, nuestra militancia va a dejar que la esperanza del pueblo se trunque por dos o tres que quieran salvarse solos. El Papa Francisco lo dijo, nosotros lo sabemos por historia de nuestras luchas, acá nadie se salva solo, es con todos, y el que no entienda la construcción de la unidad y que la unidad está por encima de las partes, el todo está por encima de las partes, se perderá la fiesta popular que va a ser cuando realmente demos vuelta a la tortilla.
0: Bárbaro. Cari, contanos en qué quedaron. Ya sabemos que el 6 tenemos que salir todos a la calle a defender nuestra soberanía. Uh-huh. Pero ustedes, sí, como grupo, como la mesa intersindical, ¿es así? Intersindical, uh-huh, de Movimientos Populares, Papa Francisco.
1: Sí.
0: Uh-huh. ¿Cuándo hay otro reencuentro o alguna otra actividad aparte de el foco, ¿no?, del 6?
1: Decir también que en el encuentro pudieron conectarse compañeros y compañeras de distintas provincias, con lo cual no fue solo

0: participación federal. Y comentarte que el Instituto Papa Francisco, el Instituto Fray Bartolomé de las Casas, donde gentilmente abre sus puertas para que funcione la mesa intersindical y de movimientos populares Papa Francisco, uh-huh. con la asistencia, el acompañamiento de ellos, es un instituto que no lleva cualquier nombre, lleva el nombre de alguien que acompañó las resistencias de los pueblos originarios y denunció el genocidio indígena de lo que fue la colonización española. Y el Papa Francisco levanta en América Latina y pone la sede del Instituto Fray Bartolomé de las Casas en Argentina, en Buenos uh-huh. Aires, previendo las luchas contra la neocolonización en el continente, y sobre todo en su país, en Argentina. Es importantísimo porque a partir de ahí congregó a profesionales tanto de las universidades, de la academia, de la justicia, como los jueces de la doctrina franciscana, a disposición de toda lucha contra la neocolonización en nuestro país y en el continente. Es importantísimo entonces que estemos a la altura con los saberes tanto de los profesionales que dejó organizado el Papa Francisco, como de la experiencia y saberes que tiene el pueblo organizado, que podamos con ellos, bueno, dar esta batalla con una estrategia concreta y la guía y el legado que él dejó, es muy importante. Entonces, la expectativa que hay es que abramos mesas de trabajo, dijimos, después de las movilizaciones del día 6 contra este intento de la reforma de la ley de tierras, y el día 7 con la peregrinación de Liniers a Plaza de Mayo en el día de San Cayetano, sí. Por paz, pan y trabajo, como cada año lo hacen los sindicatos y movimientos populares, hacer el balance, juntarnos y de todos los que han dejado, porque han dejado sus contactos, la predisposición a integrar esta mesa intersindical y de movimientos populares Papa Francisco, empezar a organizarnos entonces en mesas concretas de trabajo. ¿Qué quiere decir esto? Ya se proponían mesas contra la violencia laboral, mesas por los derechos de la vivienda y el urbanismo, todo la mesa contra las violencias institucionales en lo que son los desalojos compulsivos que está habiendo en todo el país. Empezaron a abrirse ejes de mesa de trabajo donde, bueno, los profesionales tanto del instituto y los jueces de la doctrina franciscana van a ir acompañando cada una de esas luchas para diseñar en conjunto y que tengamos herramientas en estas luchas, y sobre todo lo que vimos el viernes que nos entusiasmó, en una diversidad y unidad que nos da una fuerza mucho mayor cuando salimos solo corporativamente y divididos. Así que hay todo un desafío ahí, y sobre todo que no quede en una foto, sino una de las exigencias el viernes fue queremos que se abran esas mesas de trabajo, uh-huh. queremos que haya ámbitos de encuentro para poder organizarnos mejor en esta pelea.
1: Bárbaro, Cari, bárbaro. Muchísimas gracias, Cari, nos vamos a estar despidiendo.
0: Gracias a ustedes, Dale, gracias por llamar y gracias porque aparte también acudieron a la convocatoria, sí. Tanto la FM Rochuelo como el Movimiento Popular Los Pibes, y bueno, por ser parte de la Mesa Intersindical y de Movimientos Populares Papa Francisco.
1: Muchísimas gracias, Cari, te mandamos un abrazo enorme.
0: Abrazo grandote.
1: Chau, chau. Y ahí terminamos la comunicación con nuestra compañera Karina Maloberti, integrante de Misioneros de Francisco y de ATE Senasa. Vamos a un temita y volvemos.

0: Seguís escuchando Rompe el Cerco. Como te estábamos contando, ya te digo bien. Ay, me perdí. Ah, que fue el encuentro en rechazo. Perdón. Me empezaban a agarrar una alergia mientras estaba charlando con Karina, que me puse medio ahí nerviosa. Mi nariz empezó a chorrear, entonces, nada, estoy con ese problemita ahora. Seguimos. El encuentro en rechazo al proyecto de la reforma de la ley de tierras y en defensa de la función social de la propiedad, el viernes pasado, como te habíamos contado, en el Instituto de Investigaciones Jurídicas Fray Bartolomé de las Casas, participaron junto con más de 70 organizaciones gremiales, sindicatos, movimientos populares, en pronunciamiento en rechazo al proyecto de ley de inviolabilidad de la propiedad privada ante la evidencia de sus graves implicancias en materia de expropiaciones y desalojos, acceso a la vivienda, propiedad comunitaria de las tierras indígenas, extranjerización del suelo rural, territorio del ambiente y perjuicio de la soberanía nacional. Estuvieron exponiendo, que ahora vamos a estar escuchándolos, Eugenio Raúl Zaffaroni, director del IFBC, Roberto Andrés Gallardo, presidente del Comité Panamericano de Juezas y Jueces por los Derechos Sociales, y la doctrina franciscana, del cual el IFBC es su rama académica, Marcelo Pariente, secretario general de la Asociación Sindical de Motociclistas, Mensajeros y Servicios, y secretario general de las 62 organizaciones peronistas, Mercedes Cabeza, secretaria general adjunta de ATE Nacional en la CTA Autónoma, Rodrigo Recalde, secretario de organización de ATE Capital y de la CTA de los Trabajadores, Ciudad de Buenos Aires, Alejandro Gramajo, secretario general de Unión de Trabajadores y Trabajadoras de la Economía Popular, y Lito Borello, secretario de Derechos Humanos de UTEP, coordinador general del Movimiento Popular Los Pibes e integrante de Misioneros de Francisco. Ahora vamos a estar escuchando las intervenciones, vamos a estar mirando los videos.
1: Entiendo en cada uno de los ámbitos en donde nos encontramos los que somos un poco distintos, tienen un valor estratégico en este momento histórico que atraviesa, por supuesto, nuestro país, pero también la humanidad, porque creo que en este tipo de encuentros, de lugares, de iniciativas, como es el caso del Instituto, que tiene una continuidad, lógicamente, porque fue una idea, entiendo, de Francisco, y que aunque hoy Francisco no esté físicamente con nosotros, como planteaba recién compañero Gallardo, hubo voluntad de seguir empujando un proceso de construcción colectiva y de que ese ámbito, este ámbito del instituto, sirva para encontrar a diferentes sectores políticos, sociales, gremiales, culturales, judiciales, que tenemos la gran responsabilidad de, más allá de las diferencias, de los matices que tenemos seguramente en determinados temas de la actualidad política o de la revisión de nuestros procesos políticos que vivimos en estos últimos, diría, 40 años de democracia, es necesario más que nunca apelar al sentido patriótico y a la acción patriótica de cada uno de nuestros compañeros y compañeras, independientemente del lugar que ocupe ese compañero, ya sea en la responsabilidad de ejercer justicia y de hacer justicia, ya sea en el lugar de organizar.

quizás un centro comunitario o una olla popular, o representando a los trabajadores o empresarios que tengan vocación de pensar cómo reconstruimos este país, yo quiero revalorizar este tipo de encuentros porque sinceramente llenan de esperanza. Además, porque hay un montón de gente que no conozco, y eso para mí es muy bueno, porque no es que inventamos un lugar para hacer un hecho, una foto y tener algún tipo de iniciativa en este momento para posicionarse, sino que hay un montón de gente que, miren, que participamos de un montón de espacios, conferencias, iniciativas, y la verdad que a mí me llena de esperanza y de optimismo de que es posible revertir esta situación, porque cada vez que pasa el tiempo, aunque se viven situaciones muy dramáticas, tristes, dolorosas, nos vamos encontrando cada vez más con un montón de compañeros que en otros momentos no nos hemos podido encontrar para debatir, pensar y construir colectivamente y conjuntamente los destinos de nuestra nación, que evidentemente yo no puedo separar lo que está pasando, lo que va a pasar estos días con la discusión y la votación de la ley de inviolabilidad de la tierra o de extranjerización de la tierra, como planteaba recién Mercedes, de un proceso más de mediano plazo que se viene intentando construir en la Argentina. Y yo pondría como inicio del intento de privatización, de entrega, de saqueo y de dominación de los pueblos de nuestro país, del pueblo argentino, que se inició con el proceso de Macri. Porque creo yo que hay un tema que no se puede separar de la discusión sobre la soberanía, discutiendo puntualmente la ley, que es el tema de la deuda externa, ¿no? Hace poco tiempo, hace unos días, creo que fue la semana pasada que vino, o esta semana ya. Esta semana vino la Cristalina Georgieva, ¿no? Y la llevaron a recorrer Vaca Muerta, un recurso estratégico determinante para un país que se piensa soberano, que se quiere desarrollar soberanamente, que se quiere integrar al mundo desde una perspectiva nacional, latinoamericana, y sin embargo le fueron a decir: miren, acá tiene la garantía de que el préstamo contraído en su momento por el mismo ministro de Economía, que hoy sigue endeudando a la economía, sigue endeudando a la Argentina, le fueron a decir: acá tenés la forma de pagar, te vamos a pagar el crédito que yo mismo contraje, diría Caputo seguramente, y que seguimos profundizando con la gestión del gobierno de Milei. Yo no puedo separar la reforma laboral de lo que hicieron, de lo que intentan hacer con la ley de inviolabilidad. No puedo separar la ley de lo que hicieron con lo que intentaron hacer de romper, quebrar el tejido comunitario de nuestro país. No lo puedo separar porque no es posible consolidar el modelo que ellos quieren consolidar de saqueo, de entrega, de sometimiento, justamente si no hay sometimiento del pueblo. Y para eso necesitan destruir todos los elementos que pueden organizar a nuestra comunidad, que es donde se forja la conciencia colectiva y la conciencia patriótica para dar pelea contra este gobierno de entrega y de saqueo y de miseria. Porque cuando atacaron a una compañera que revolvía la olla para darle de comer a los pibes y a la gente del barrio, frente a la ausencia del Estado, atacaban para quebrar la moral y la estima de aquella compañera que, en lo más profundo de la desigualdad, igual decide organizar a su comunidad para por lo menos construir algo de dignidad. De acá, por ahora, un rato, y este universo de militancia que todos los días construye la convicción y la voluntad de construir otro mundo posible. Por eso digo, no hay que perder la alegría, no hay que perder la esperanza ni las utopías. No queremos lo posible, queremos construir lo imposible. Queremos construir lo necesario y no queremos parar hasta que eso necesario sea realidad. Por eso
hace poquitos días, nuestro pueblo, desde esa intuición y complicidad entre fútbol y pueblo, tiró una sábana que decía: las Malvinas son argentinas, e interpeló al mundo.

Recién Luca recordaba eso. Yo estaba bastante extrañado. Durante 10 años, prácticamente, cada vez que pasaba por Roma hablaba largamente con Francisco. De cualquier cosa. Me di cuenta en algún momento que el Papa es alguien que vive una extraordinaria soledad. Es el Papa. Entonces hablar con alguien que es otro porteño, que le habla el mismo idioma, y dice, hola, ¿qué decís? Y claro, es buenísimo, bueno. Pero me cuidé durante 10 años de decir que pasaba eso. Porque claro, bueno, esto es el Papa. Hasta que, sí, un día lo reveló él por televisión, y después creó el instituto y me pone en el triángulo este del instituto. Bueno, y este instituto, ¿qué va a hacer? Y la verdad, le debo confesar, compañeras, compañeros, que no lo tenía del todo claro hasta hoy. Hoy sí me doy cuenta de para qué puede servir el instituto. Efectivamente. Gracias por acudir a la convocatoria, pero gracias por convocarse entre ustedes, que eso es lo más importante. Estamos en un momento, como decía el compañero hace un momento, en una crisis civilizatoria. No es broma. Nuestra civilización occidental muestra una cara sonriente, siempre linda. Pero es como la luna, gira mostrando esa cara solo, del otro lado tiene una cara siniestra. Y la cara siniestra es genocida. Genocida. Vinieron los europeos con su civilización, etc. Nos hicieron pelota a todas nuestras poblaciones originarias. Se traficaron unos 20 millones de africanos. Se llevaron el oro, la plata, armaron la burguesía europea. Y después, ya empoderados, se dedicaron a practicar los mismos genocidios en el resto del planeta. Bueno, y ahora, entre otras cosas, además de pelearse entre ellos y tener unos cuantos millones de muertos, gran ejemplo civilizatorio, por supuesto, entre 1914 y 1945, claro, nosotros éramos los salvajes, ¿no? Ellos eran la civilización. Bueno, y ahora llegamos a otro momento de guerra. Ahora llegamos a un momento de guerras absurdas, pero que responden a los intereses económicos de la industria militar. Y esto no lo dice Marx, lo está diciendo el Papa nuevo. ¿Sí? Y lo dice con claridad. Bueno. Perón decía que la política es la política internacional. Y sí, nosotros lo que hacemos acá es el municipio. Era el contexto, pero el contexto y la realidad del municipio nos está imponiendo resistencia. Y la resistencia hoy no consiste en agarrar los fierros, por lo menos no todavía, no sé. No lo sé. Si no, consiste en pensar. Pensar, programar modelos, modelos de Estado, modelos de política, modelos que sean capaces de entusiasmar. Yo, sinceramente, naturalmente, la dictadura era una cosa mucho más terrible, mataba gente, etc. Yo sé, acá se mata por goteo, pero no por... Bueno, pero frente a la dictadura uno sabía dónde estaba parado. Acá hay desconcierto, hay anomia, no sabemos dónde estamos parados. ¿Qué es esto? Estamos gobernados por un poder ejecutivo unipersonal que está asumido en este momento por un psicótico. Sí. Por lo menos un histérico con brotes psicóticos, con brotecitos psicóticos. Se manda ayer un decreto

0: donde restablece la ley de residencia. Y se llaman libertarios. Si se levantaran los viejos anarquistas y sindicalistas de principios del siglo pasado, se mueren. Y se llaman liberales. Son liberales truchos. No son liberales. Los liberales son liberales políticos también. E incluso cuando citan a sus autores, que lo traen del siglo XVIII, qué sé yo, citan los párrafos que les conviene, los otros los borraron. Son completamente truchos. Y nos han generado un complejo que, claro, nos dicen a nosotros, bueno, pero ustedes no son liberales. Que nosotros no somos liberales en el sentido político, de respeto a la dignidad de la persona del otro, de un ámbito de autonomía. Entonces, compañeras, compañeros, liberales, bombardear la Plaza de Mayo. Liberales, fusilar sin proceso. Liberales, derogar una constitución por un bando militar. Se vayan al carajo, esos son truchos. No son los liberales. Liberales somos nosotros.
1: Muchas gracias. Buenas tardes a todas y todos. Bienvenidos a nuestra casa. Esta casa que creó el Papa Francisco y que lleva sus enseñanzas. Francisco era, antes que nada, un maestro, ¿no? Un maestro. Y muchas cosas que nos decía en aquel entonces encuentran hoy mucha más explicación y una lógica atada al tiempo que nos toca vivir. Francisco hablaba de los procesos, ¿no? Y decía que el tiempo es superior al espacio, que el tiempo es lo que va construyendo los procesos y que el todo es superior a las partes. Hablaba de la idea de la unidad, ¿no? Y yo pienso que este evento hoy es una aplicación práctica de esas dos enseñanzas de Francisco. Primero, que con claridad él vio en el instituto una herramienta para con el tiempo generar un proceso. Y esto es lo que se está dando de forma natural. Nadie lo forzó, nadie. O sea, lo que está pasando en nuestro contexto nos lleva a esta formulación de un nuevo espacio. Y también el tema de la unidad, ¿no? Que es un tema que hoy nos atraviesa como una problemática que nos debemos y debemos trabajar para solucionar. El fraccionamiento en muchos aspectos ha provocado, ha sido la causa de los males que hoy nos toca vivir. Hoy nos hablan de la inviolabilidad de la propiedad privada. Y en estos últimos tiempos, estos gobiernos de la región han tenido la estrategia de apropiarse de las palabras, ¿no? Se fueron apropiando. Primero se apropiaron de los colores, ¿se acuerdan? Terminamos odiando el amarillo, por ejemplo. Se apropiaron de los colores. Y después terminaron apropiándose de palabras que para nosotros eran superlativas, por ejemplo, la libertad, la liberación, era algo, una bandera por la que murieron muchos y muchas compañeros en nuestro país y en nuestra región. Y ahora, la inviolabilidad, porque es cierto que hay inviolabilidad, pero lo que hacen es alterar el orden de la inviolabilidad. Para nosotros, desde lo jurídico, político, desde esta casa donde trabajamos con estas ideas, es inviolable la dignidad de las personas. Es inviolable la dignidad de las personas. Es inviolable la integridad de nuestra vida. patrias, de nuestra patria. Es inviolable la constitución sobre la cual estamos forjando un país. Esos son aspectos de inviolabilidad. Ellos usan esa magna palabra de lo que no se puede violar para bajar una estrategia bastante burda de saqueo. Como no pueden decir venimos a saquear, venimos a hacer que sea inviolable, sagrado, el derecho a propiedad. Por supuesto, contraviene todo lo que estamos planteando, contraviene nuestra pelea por los derechos sociales, por la justicia social, por la paz, por la libertad bien entendida. Esas son seguridades que tenemos y que queremos compartir con ustedes, seguridades de trabajo intelectual, académico, judicial, que hemos hecho desde hace muchos años. Seguridades que tienen que ver con herramientas que podemos brindar, porque este esperpento legal puede ser que sea aprobado, es posible. De hecho, nuestro Congreso ha hecho cosas peores, así que es posible que haga esto también. Pero, si tenemos en claro estos tres principios inviolables a los que yo me referí al comienzo, sabemos que antes, es decir, en este contexto, antes de que se sancione la ley, se pueden hacer muchas cosas, y creo que tenemos que trabajar en esa dirección. Si se sanciona la ley, también se pueden hacer muchas cosas dentro del sistema judicial. Y si todo eso fracasa, o sea, el antes y el después fracasan, también va a venir en el futuro, con toda seguridad, la clara derogación de este mamarracho jurídico, porque no tiene posibilidades de persistir en el tiempo. Siempre recuerdo, y esta es la segunda vez que lo hago en este lugar, la frase de Perón cuando hablaba del gran acuerdo nacional. Decía: es tan mezquino y tan egoísta su objetivo que solo puede estar destinado al fracaso. Esto es lo mismo. Este saqueo que hoy pretenden legalizar y pretenden generar seguridad jurídica para el futuro no va a tener ningún tipo de seguridad, porque contraviene los paradigmas elementales de nuestra sociedad. Y entonces se va a pelear desde lo jurídico, y en eso van a tener todo nuestro apoyo y colaboración, porque fue lo que nos pidió Francisco. Y si lo jurídico no funciona, habrá otros medios para responder. Siempre hay otros medios. Porque hay algo que Francisco también nos enseñó, y es que nadie está obligado a respetar una ley injusta. Entonces, yo les agradezco enormemente la presencia, les agradezco enormemente haber hecho posible esta síntesis franciscana, y comprometo a toda nuestra organización en toda la colaboración que pueda ser útil para llevar a cabo esta obra que ustedes comenzaron hoy. Muchísimas gracias.
2: Bueno, espero que les haya gustado estas intervenciones, por lo menos para uno interactuar un poco más, entender, mejor dicho, un poco más de qué va todo esto. Bueno, vecino, vecina, nosotros nos vamos, nos retiramos, nos volvemos a reencontrar mañana en Rompe el Cerco. Y creo que nada más. Acordate de apagar la tele y prender la radio de tu barrio. Chau, chau.

Sí, acá me dice. Para Chapi, un sentimiento simplemente único también. Continúa, ya está Luisito. ¿Cuándo estamos grabando? ¿Sí? Ah, bueno. Vamos, maestro, cuando quiera, todo dice.